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gracias, Señor Jesús, por rescatarme de ese mundo malo. Gracias, gracias, Señor, porque hoy soy un hijo tuyo. Gracias por todo lo que has hecho en mi vida, Señor. Hoy soy una nueva criatura en Cristo.

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0: 6 de la mañana más 30 minutos. Muy buenos días para toda la comunidad del archipiélago de San Andrés, Providencia y Santa Catalina. Sean bienvenidos y bienvenidas a una edición más de Morning News a través de nuestro Facebook Live de Good News Radio Station, Morning News Island, Freenham News y el portal Paréntesis, además de nuestros sitios web www.saigoodnewsradio.com y www.parentesisdigital.com. Esta es una gran alianza de medios que les traemos para que usted inicie el día bien informado con todo el acontecer de San Andrés, Providencia, Santa Catalina, Colombia y el mundo. Hoy es martes 25 de agosto del año 2026 y estaremos con ustedes como siempre, como todas las mañanas, junto a todo el equipo de profesionales de esta casa periodística. En los controles, mi compañero el gran Kyle Morales, y en la presentación de este espacio mi compañera Shani Williams, bajo la dirección de Anthony Taylor y Yuri Taylor, y por supuesto quien les habla, Juan David Herrera Menace, en la presentación de este espacio. Aprovechamos esta oportunidad también para saludar a todos nuestros oyentes desde diferentes partes del mundo, los Estados Unidos, Canadá, Gran Caimán y Argentina. También a toda nuestra audiencia en el territorio nacional, en Bogotá, Medellín, Cali, Pereira, Barranquilla, Cartagena y Sincelejo. Y por supuesto a todos nuestros oyentes en San Andrés, Providencia y Santa Catalina. Y como siempre vamos a ponernos en manos del Altísimo. Oremos. Al oír su nombre, toda rodilla se doble en el cielo y en la tierra. Cerremos los ojos por un instante, pongamos las manos juntas para dar gracias a Dios por todas las cosas que nos proveen. En Él depositamos nuestra confianza y pedimos en estas horas su presencia para que nos acompañe, porque diariamente Él infunde en nosotros el amor, la fraternidad, la reconciliación, la justicia y, lo más importante, el perdón a nuestras faltas cuando lo hacemos desde el corazón y con amor. Gracias, Señor Jesús, por un nuevo día. Gracias por tu bondad y tus bendiciones. Pedimos a nuestro Creador especialmente por nuestra audiencia, por los que aquí laboren, especialmente por cada uno de los habitantes de este archipiélago. Oh Dios, solo danos fuerza para afrontar este día. Pido en el nombre de Jesús, bendigas todo lo que piense, hable y comunique a través de esta estación radial. Pido que renueves nuestras fuerzas para hacer nuestro trabajo, allanado el camino para acercarme cada día más a ti y por este medio mostrar tu rostro a mi audiencia. Finalmente pido doble bendición para las familias de este archipiélago. Cuida y protege nuestros hogares. Señor, tú eres mi Dios y mi todo. Para ti, oh Dios, toda la gloria y la honra. Gracias, Señor, por el pan de cada día. Gracias por tu bondad y bendiciones. Pido, Señor, pases tu mano sanadora por quienes se encuentran afligidos con una enfermedad. Por favor, restáurale la vida. Todo esto te lo pedimos en el nombre del Padre, del Hijo y del Espíritu Santo. Amén. Y cuando son las 6 de la mañana más 33 minutos, vamos a revisar el pronóstico de las condiciones meteorológicas y oceanográficas con base en el reporte del sello H de la Armada Nacional para este martes 25 de agosto del año 2026 para todo el gremio de bañistas y la comunidad marítima en general. Entonces vamos a revisar el reporte. Mucha atención. Para el área costera se prevé cielo cubierto, posibles precipitaciones de intensidad variada, temperatura ambiente oscilará entre los 26 grados Celsius y los 28 grados Celsius, vientos de dirección noreste con velocidades entre 6 a 15 nudos. Para el área marítima se prevé cielo cubierto con posibles precipitaciones de intensidad variada, temperatura ambiente oscilará entre los 27 grados Celsius y los 28 grados Celsius, vientos de dirección noreste con velocidades entre los 10 a 15 nudos. La altura significativa de la ola oscilará entre los 1.7 y los 1.8, de acuerdo a este reporte del sello H de la Armada Nacional para este martes 25 de agosto. Igualmente, los aeropuertos internacionales Victor Abraham Hodgson de la isla de San Andrés y el Irving Howard del municipio de Old Providence están operando con total normalidad. Y cuando son las 6 de la mañana más 34 minutos, estos son nuestros titulares.
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0: Policía reporta el esclarecimiento de uno de los homicidios cometidos en este año 2026. Igualmente, la institución policial dio el balance de seguridad durante el último fin de semana. Se prepara un nuevo Farmer Market este viernes por parte de la Administración Departamental. Secretaría de Salud informa las cifras de los intentos de suicidio en este año 2026. Y hay pronunciamiento de las autoridades departamentales y también los organizadores de la carrera de Ocean Man con relación a la jornada del domingo que no se pudo realizar. Del mismo modo, la comunidad se pronuncia acerca de la problemática de salud que manifiestan existe en el territorio insular. El secretario de Salud encargado también reportó el giro de cerca de 2.000 millones de pesos al sistema de salud en la isla. Esto y mucho más lo podrán encontrar en esta edición de Morning News a través de nuestro Facebook Live de Good News Radio Station, Morning News, Island Freenham News y por supuesto Air Portal. Paréntesis, los invitamos a que nos dejen sus comentarios, a que por favor también nos estén comentando, reportando sintonía desde el lugar donde se encuentren, siempre en marco del respeto y también sus opiniones con relación a las noticias que les traemos el día de hoy. Y por supuesto nos pueden llamar a la línea 318-729-4817, 318-729-4817. 6 de la mañana más 37 minutos, breve corte y ya regresamos.
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1: Seis de la mañana más 46 minutos, damos inicio al desarrollo informativo en Morning News a través de nuestro Facebook Live de Good News Radio Station, Morning News, Island Freedom News y por supuesto el portal Paréntesis. Mucha atención, iniciamos con información judicial. Es que la Policía Nacional presentó el balance de las actividades durante el fin de semana pasado, donde se registraron 11 capturas, de las cuales 5 fueron efectuadas mediante orden judicial por delitos de impacto en el territorio insular. De igual manera, dice la institución, se aplicaron medidas correctivas por comportamientos contrarios a la convivencia, comparendos por infracciones a las normas de tránsito e inmovilizaciones. Este es el balance que nos presentó el coronel de la policía, James Evelio Totena Girón, en rueda de prensa, la cual estuvimos presentes, donde dio estos anuncios. Vamos a verlo y escucharlo.
2: Operativo y preventivo de la semana inmediatamente anterior.
3: Dios y patria, cordial saludo a toda la comunidad de San Andrés, Providencia y Santa Catalina. Sin lugar a dudas, continuamos trabajando articuladamente con nuestra fiscalía, realizando capturas importantes, allanamientos, avanzando en las investigaciones y en el esclarecimiento de los diferentes delitos en el territorio insular. 11 capturas realizadas durante la última semana. Pero además de eso, un trabajo permanente, incansable, donde se ha logrado, después de mucho tiempo, coordinar para hacer órdenes de registro y allanamiento en horas de la noche y la madrugada. Una situación que no veíamos hace mucho tiempo. Y gracias a ese apoyo interinstitucional lo hemos podido hacer. Donde en estos allanamientos logramos materializar 2 capturas importantes con hallazgos de estupefacientes y arma de fuego. Estamos trabajando de la misma forma con un equipo, una cápsula investigativa para el esclarecimiento del homicidio ocurrido la semana anterior. Un homicidio lamentable, pero también un llamado a la comunidad a que trabajemos y en nuestro hogar rompamos esa cadena, ese círculo de violencia, que controlemos a nuestros hijos, que no seamos dinamizadores de ese conflicto interno en nuestro territorio, que trabajemos con la gobernación, la Secretaría de Seguridad, nuestra policía comunitaria, para romper eso, para que nuestros niños, nuestros jóvenes no sigan perdiendo la vida. Un joven que acababa de salir de la cárcel, donde estuvo cerca de un año capturado por porte de armas de fuego, y salió, y el mismo día que salió pierde la vida. Un saludo a su familia, pero también un llamado a la sociedad. Trabajemos y luchemos todos por romper la violencia. Estamos trabajando e invitamos a la comunidad a que se acerquen y nos brinden información para el esclarecimiento de este hecho y de todos los hechos que han ocurrido. Tengan la confianza que la Policía Nacional, la Fiscalía, está trabajando para esclarecer estos hechos.
4: Comandante, ¿hay nueva cúpula militar y de policía en el nuevo gobierno? ¿Cómo de pronto esos cambios se verían reflejados acá? ¿Usted continúa? ¿Ya cumplió su tiempo? Hace unos días estuvimos también preguntando sobre el tema.
3: Bueno, tenemos claro la dinámica institucional. En este momento acabo de ser notificado de mi traslado. Voy a cumplir con mi rol como comandante de departamento en Boyacá. Vamos a continuar trabajando, pero en primera instancia agradecerle a la comunidad, a las instituciones por el apoyo y decirle que esto no lo hace solo el comandante. Es un equipo que hemos dejado fortalecido, donde duplicamos la capacidad de investigadores de policía judicial. Fortalecimos la SIJÍN y es lo que ha hecho que se vayan avanzando de una manera más dinámica todas las investigaciones. Asimismo, lo hicimos con nuestro personal de inteligencia, esa articulación y efectivamente nuestro grupo de GAULA, donde se llevan importantes procesos que antes de que termine el año van a dar noticia, sin lugar a duda. Y les decimos a la comunidad, confíen en la policía. Acá nosotros estamos, nos vamos con el archipiélago en el corazón, pero también con la confianza que podemos mejorar cada vez más. Que podemos.
1: Escuchábamos al coronel James Evelio Totena Girón dando el balance de seguridad durante el fin de semana, 11 capturas, de las cuales 5 fueron efectuadas mediante orden judicial por delitos de impacto en el archipiélago, además de las medidas correctivas que se aplicaron por diferentes comportamientos contrarios a la convivencia. Importante mencionar también el acápite que mencionó el coronel con relación a su traslado, el cual se estará efectuando en las próximas horas hacia el departamento de Boyacá, en el cual regirá como coronel de la policía en ese departamento. El coronel James Evelio Totena Girón. Estamos también a la espera de la confirmación de quién va a ser el nuevo coronel o la nueva coronel que llegará al departamento insular para regir la seguridad en el archipiélago. Igualmente, dentro de las últimas acciones del coronel James Evelio Totena Girón en el archipiélago, se dio a conocer el esclarecimiento de un homicidio en San Andrés. Dice la comunicación: el barrio Saribé, mediante actividades coordinadas con la Fiscalía General de la Nación, unidades de la seccional de investigación criminal, el grupo especializado en seguridad territorial y crimen organizado y personal de inteligencia policial, se materializó una orden de captura por el delito de homicidio contra un hombre señalado por ser presunto responsable de un hecho de sangre ocurrido el pasado 20 de agosto en el que perdió la vida un ciudadano. De acuerdo con las investigaciones adelantadas, el capturado sería el presunto responsable de este hecho, cuya investigación permitió avanzar en el esclarecimiento de este homicidio. Continúa la comunicación. Asimismo, registra antecedentes por delitos de porte ilegal de armas de fuego, hurto y homicidio. Este es el video que les compartimos también de la comunicación del coronel James Evelio Totena Girón refiriéndose a este hecho. Vamos a verlo y escucharlo.
3: Dios y patria, continuamos siendo contundentes contra el delito. Gracias a un trabajo articulado de la Fiscalía General de la Nación, nuestra seccional de inteligencia y nuestro personal de policía judicial, se logra materializar la orden de captura del último delincuente que cometió un hecho de sangre en nuestro territorio insular. De esta forma, continuamos comprometidos con el esclarecimiento y llevando ante la justicia a los culpables.
1: Era la comunicación del coronel James Evelio Totena Girón refiriéndose al esclarecimiento de este homicidio ocurrido en los últimos días en el territorio insular y también dando el balance judicial de la seguridad durante el fin de semana. Son las 6 de la mañana más 55 minutos. Continuamos en Morning News. Y continuamos con el desarrollo informativo en Morning News. Mucha atención, tenemos actualización del caso que les presentamos ayer con relación a la carrera Ocean Man que se desarrolló durante el fin de semana y la cual no pudo culminar en su etapa final programada para el domingo. Mencionaban los participantes que se realizó debido a fallas en una de las ambulancias que debía estar disponible para atender a los deportistas que estaban en en medio de la carrera. Les compartimos ahora un material en exclusiva para Caracol Radio, quien les consiguieron en entrevista el señor Janos Capitani. Él es el director general de Ocean Man Colombia, quien se refirió a realmente lo que sucedió con relación a esta carrera y las implicaciones que tuvo para los deportistas, las organizaciones y también el departamento insular. Vamos a ver y escuchar este material de Caracol Radio en exclusiva con Janos Capitani, preguntándole acerca de esta carrera Ocean Man. Vamos a verlo y escucharlo.
5: Director Janos, déjeme aclarar un poco el panorama, porque a ustedes le dicen, y esa reunión con el CREPAP, que ustedes cuentan exactamente con una ambulancia, que es la única ambulancia que tiene el hospital, y con una de refuerzo, que es la que dice que presentan las fuerzas militares, ¿no? ¿Es correcto?
6: Sí.
5: Una de esas dos ambulancias, que fue la que se estrelló, ¿por qué la otra ambulancia, en teoría, no cumplió el servicio? Si una de las dos que tenía que funcionar se dañó, la otra no podían contar con esa ambulancia.
6: Digamos que la ambulancia principal contratada por el hospital, pues fue la ambulancia que no cumplió, y cabe anotar que el hospital nunca nos informó, nunca nos avisó, no se ha comunicado a la fecha. William, nuestro director médico, estuvo desde las 6 o 5 y pico de la mañana en el hospital. Nadie sabía nada, nadie comentó nada. Entonces, esa era la ambulancia principal contratada. La otra ambulancia es una ambulancia de backup que se tiene, porque tú no puedes realizar un traslado al hospital y que no haya una ambulancia de backup por si necesitas hacer otro traslado. Entonces, por eso es que preferimos la cancelación de la carrera por la seguridad de los participantes.
5: Pero, director Janos, en ese caso, ¿ustedes no debieron curarse en salud y anticiparse precisamente a que solo contaban con una ambulancia? Sobre todo, como usted lo mencionaba al inicio, es la primera vez, o sea, que San Andrés pues recibe sobre todo tantas personas en una misma competencia, que además están pues en un espacio que no es común, están en el agua, donde pueden pues pasar muchos accidentes. Sin embargo, el CREPAP les autoriza hacer el evento y ustedes acceden a hacer el evento sabiendo que solo contaban con una ambulancia.
6: No, eso no es así. El CREPAP se hace el día jueves. El día jueves contábamos con las dos ambulancias, la ambulancia del hospital contratada por nosotros y la ambulancia de backup de la fuerza aérea. El día sábado, que fue el primer día de la competencia, tuvimos el servicio sin ningún problema. Ya el sábado, no sé exactamente la hora, al final de la tarde, principios de la noche, cuando se pierde ese recurso, es que nos quedamos ya sin la ambulancia para el día siguiente. Y estuvimos en el hospital viendo si nos podían dar la ambulancia básica o la otra ambulancia que tienen, pero pues ya realmente el estado de las ambulancias del hospital es lamentable, como todo lo que bien has comentado de la situación crítica de salud de la isla, y esa fue la situación.
1: Veíamos y escuchábamos a Janos Capitani, él es el director general de Ocean Man Colombia, quien conversó con Caracol Radio, a quien le agradecemos también esta información que se dio en exclusiva para esa casa periodística con relación a la carrera de Ocean Man. Sin embargo, Janos Capitani no fue la única persona que participó en los micrófonos de Caracol Radio, también estuvo presente el secretario de Gestión del Riesgo de Desastres de San Andrés, Jim Reeves, quien también se refirió a este hecho en particular y también las medidas de seguridad que se tomaron en marco de esta competencia. Esta comunicación también se dio, como lo mencioné, para la casa periodística Caracol Radio en exclusiva, así que vamos a escuchar la voz del secretario de Gestión del Riesgo de Desastres de San Andrés, Jim Reeves, para Caracol Radio con relación a Ocean Man. Veamos y escuchemos.
5: Secretario, ¿cómo es posible que San Andrés cuente solo con una ambulancia? Un territorio de 27 kilómetros cuadrados con más de 100.000 personas, 75.000 censadas y el resto que es gente y población flotante que está en la isla, los turistas que entran a diario. ¿Cómo es posible que solo se cuente con una ambulancia en todo el territorio insular?
7: Bueno, tengo entendido que son dos ambulancias con que cuenta la S departamental Es un tema, pues, no de mi resorte, de mi secretaría, de una parte administrativa que no me corresponde, sino nosotros tratamos de evaluar, digamos, las condiciones de los eventos y estar ahí para velar por la seguridad de las personas que participan en los diferentes eventos que se generan aquí en las islas.
5: Sí, sin embargo, pues la comunicación con el hospital parece nula, porque no solamente en temas de organización, lo que mencionaba el director Llanos era que tampoco le habían informado a detalle la situación que por la que pasaba el hospital, es decir, un hospital que no tiene insumos, que no tiene trabajadores, doctores, que no se les paga ese tiempo. Es decir, cómo ustedes también desde gestión de riesgo, pues nos llevan un informe detallado de cómo está funcionando el hospital para aprobar o no este tipo de eventos.
7: Bueno, precisamente el evento, la CREPAD que se hizo, se evaluó, digamos, todos los aspectos del evento, ¿sí? Le dieron luz verde, como yo ya les dije, porque se cumplía con los diferentes lineamientos en el momento. Se hizo el evento el primer día, pero lastimosamente al segundo día, como se contempló en la CREPAD, ¿sí?, al evaluar nuevamente, digamos, los aspectos del evento y mirando que el segundo día iba a ser, digamos, el evento pues más fuerte, digamos, la parte más fuerte del evento, más largo, con el tipo, las personas élites, pues se determinó que no sería muy viable y por eso Ocean Man decidió cancelar.
1: Era la voz del secretario de Gestión del Riesgo de Desastres de San Andrés, Jim Reeves, quien que se refería también al tema Ocean Man, que se desarrolló durante el fin de semana y que extrajimos también el día de ayer en esta emisión de Good News Radio Station, de Morning News. Para complementar esta información, tuvimos la voz de Llanos Capitani y también del secretario de Gestión del Riesgo de Desastre, Jim Reeves, en comunicación, en entrevista en exclusiva para la casa periodística Caracol Radio, con la cual le agradecemos, por supuesto, por este material, y los créditos son para esa casa periodística. Son las 7 de la mañana, más 3 minutos. Continuamos en Morning News.

0: 7 de la mañana más 3 minutos. Continuamos en Morning News a través de nuestro Facebook Live, de Good News Radio Station, Island Freenham News y por supuesto el portal Paréntesis, además de nuestros sitios web www.sitegoodnewsradio.com y www.paréntesisdigital.com. Invitamos a toda la ciudadanía a que nos dejen sus mensajes en nuestra transmisión en vivo, nos reporten sintonía desde donde se encuentren, en su trabajo, en su casa, desde cualquier lugar en el cual estén escuchando y viendo esta transmisión de Morning News. Los invitamos a que nos reporten sintonía y también nos dejen sus opiniones con relación a las noticias que les traemos el día de hoy, siempre en marco del respeto. Igualmente tenemos una línea telefónica habilitada para toda la comunidad, totalmente abierta. Aquí nos pueden llamar. Este es el número 318-729-4817. Repito, 318-729-4817. Ahí nos pueden llamar. Los estaremos atendiendo, por supuesto que sí, como ya lo mencioné, siempre en marco del respeto. Cuando son las 7 de la mañana más 4 minutos, en otras noticias nos movemos al terreno de la agricultura, porque este viernes 28 de agosto llega la novena edición del Farmer Market, un espacio para apoyar a nuestros agricultores locales y disfrutar productos frescos cosechados de nuestra tierra. Dice la gobernación de las islas, se va a realizar frente al Colegio El Carmelo desde las 8 de la mañana. Nosotros tuvimos comunicación, hablamos con la secretaria de Agricultura y Pesca de San Andrés, Marcela Ampudia Shogrin, quien se refirió a este tema e hizo una invitación a toda la comunidad de las islas para que se vinculen ese viernes al nuevo Farmer Market. Vamos a verla y escucharla.
1: Bueno, Secre, invitación a toda la comunidad para el nuevo Farmer Market.
2: Bueno, para la comunidad de Providencia. Está bueno, espérame. Para la comunidad de San Andrés queremos extenderles, espérate que ahí me corté.
1: Tranquila.
2: Para la comunidad de San Andrés queremos extenderle la invitación para participar del próximo Farmers Market, que se llevará a cabo en Rockhold el 28 de agosto de este año, de 8 a 3 de la tarde. Van a poder tener la oportunidad de comprar productos procesados, productos frescos como el coco, como el pan de fruta y muchos más. Los esperamos allá en Rockhold este próximo viernes 28 de agosto.
1: Secre, cuéntanos cómo están trabajando con los agricultores.
2: Gracias a Dios, la Secretaría de Agricultura y Pesca Departamental mantiene una comunicación directa y permanente con los productores y con los participantes del Farmers Market, y por eso nos vemos comprometidos a continuar con este proceso que creemos es importante para la seguridad y soberanía alimentaria en nuestro territorio.
0: Muy bien, escuchábamos a la Secretaría de Agricultura y Pesca de San Andrés, Diana Marcela Ampudia Shogrin, con relación a la invitación al nuevo Farmer Market que se desarrollará este viernes en el territorio insular. También la secretaria se refirió e invitó a toda la comunidad en nuestra lengua nativa, en nuestro criol. Vamos a ver y escuchar a la secretaria con la invitación, esta vez en nuestra lengua criol.
2: To our community of San Andres, we want to invite you all to participate the following Friday, 28th of August, to our farmers market that will take place from 8 in the morning until 3 in the evening. At this farmers market, you're going to find different type of product, including coconut, breadfruit, and all type of processed food like coconut island, hot pepper, and different type of things that I know you will enjoy. We want to invite you to accompany us and buy local.
0: Damos la invitación por parte de la Secretaría de Agricultura y Pesca para el nuevo Farmer Market este 28 de agosto, la novena edición de esta actividad, un espacio para apoyar a nuestros agricultores locales y disfrutar de productos frescos cosechados en nuestra tierra. Se realizará frente al Colegio El Carmelo a las 8 de la mañana. Repetimos información entonces, este viernes citan un nuevo Farmer Market que se desarrollará en el Colegio El Carmelo, al frente del Colegio El Carmelo, desde las 8 de la mañana. La invitación de la Secretaría de Agricultura y Pesca de San Andrés, Diana Marcela Ampudia Shogrin, quien se refería a esta actividad invitando a toda la comunidad, tanto residente como visitante, para que se vinculen a esta nueva jornada de Farmer Market. Son las 7 de la mañana más 8 minutos, continuamos en Morning News. 7 de la mañana más 8 minutos. Continuamos en nuestra transmisión desde esta casa periodística con las noticias de San Andrés, Providencia y Santa Catalina. Y ahora nos queremos referir a un tema sumamente delicado y que hay que hacerlo desde la empatía, está relacionado con la salud mental. En una reciente mesa sobre este tema que se realizó en el territorio insular, se trajo a colación las cifras de intentos de suicidio que han estado presentes durante este año 2026 en las islas, recalcando la importancia de acudir a los canales de ayuda siempre que se tenga una situación de este tipo para evitar desenlaces fatales como lo son esta problemática. De la Secretaría de Salud conversamos con una de las psicólogas, Astrid Figueroa, quien dio las cifras que se tienen en el departamento, pero lo más importante de este tema son los canales de ayuda con los cuales se cuenta tanto a nivel nacional como a nivel departamental para todas las personas que están pasando por alguna situación de esta índole. Es importante mencionar, y también desde la casa periodística de Morning News, los invitamos a que hagan uso de estas herramientas para evitar este tipo de situaciones fatales. Todas las vidas importan, y es precisamente el mensaje que nos trae Astrid Figueroa, psicóloga de la Secretaría de Salud.
3: Buenas, Astrid, buenas tardes, bienvenida. Te vas a presentar, por favor, nombre y cargo para que quede registro.
4: Buenas tardes, Astrid Figueroa Sarmiento, psicóloga especializada de la Secretaría de Salud.
3: Bueno, muchas gracias de verdad por atendernos, un placer tenerte con nosotros. Acudimos ante usted porque queremos conversar sobre un tema que le venimos a seguimiento hace varios días, los intentos de suicidio. Cuéntanos cómo están las cifras en este momento en San Andrés.
4: Bueno, en nuestro departamento actualmente a la fecha de hoy, esto es reporte que recibimos el día de ayer por parte de Vigilancia en Salud Pública, contamos con 24 casos de intento de suicidio, 17 se han registrado en la isla de San Andrés, 7 en la isla de Providencia, y para nosotros es preocupante porque, o sea, cada vida cuenta, cada vida, cada intento que se realiza es una persona, es un ser humano, y que desde el año pasado en el municipio de Providencia ha tenido como un comportamiento inusual, toda vez que años anteriores Providencia solamente tenía 2 casos, pero el año pasado tuvo 9, este vamos en 7 y pues apenas vamos a mediados de agosto. Entonces es preocupante pues la proyección y el comportamiento que están teniendo las cifras en nuestro departamento. Actualmente el comportamiento pues de intento de suicidio, hay que entender que esto es un comportamiento multicausal, no se asocia solamente a una causa, sino que hay que mirar y evaluar otros factores que están asociados con la conducta suicida. Adicionalmente, esto no es un problema solo de salud, ¿sí? Nosotros recibimos, son los efectos que inician en otros sectores, y ahí es donde aparecen los determinantes sociales de la salud. Entonces eso es un llamado sobre todo que nosotros venimos haciendo en los consejos departamentales de salud mental y en otros espacios que también realizamos, es de que trabajemos articuladamente, intersectorialmente, porque hay problemas cuando nosotros hacemos estos seguimientos a los casos y las visitas domiciliarias, nos damos cuenta que son problemas que inician en otros sectores, pero que terminan desembocando en salud.
3: Astrid, ¿qué han notado? Digamos que estas cifras de intentos de suicidio se concentran en qué edades. ¿Estamos hablando de jóvenes, adultos, adultos mayores, o está variadito en eso?
4: Bueno, mira que ha tenido un una variación en las edades, porque anteriormente era más que todo población menor de edad, adolescente. Actualmente, 14 de estos que se han presentado han sido en población adulta joven. Entonces, es otra vez un llamado de qué oportunidades, qué recursos con los que cuenta nuestra población adulta joven para que estos eventos no se presenten, ¿sí?
3: Sobre esos recursos, cuéntanos qué canales, qué líneas o qué actividades cuentan con la Secretaría de Salud para atender.
4: Bueno, la Secretaría de Salud actualmente cuenta con, está la línea nacional de salud mental, la 106, que te puedes comunicar las 24 horas del día. Si presentas algún problema, alguna dificultad, aquí te van a estar atendiendo psicólogos especializados en este tipo de problemática. Adicionalmente está la línea departamental, la 513-0801, extensión 290, que esta opera en horario oficina de lunes a viernes de 8 a 12 y de 2 a 6 de la tarde. Aquí también te podrás comunicar y abordar esos problemas que a ti te afectan. Y es importante que la comunidad entienda que hablar de salud mental es algo muy importante. Es necesario buscar ayuda. Sí, a veces creemos que eso solamente me acontece a mí, pero es importante buscar ayuda profesional, levantar la mano, no nos sintamos señalados, acusados. Sí, es necesario buscar ayuda profesional cuando sea necesario. Entre más temprano busquemos ayuda, más pronta estará esa solución.
3: Muchas gracias.
4: Muchas gracias a ustedes.
0: Muy bien, escuchábamos a la profesional, a la psicóloga especializada Astrid Figueroa Sarmiento, quien se refería a las cifras de intentos de suicidio tanto en San Andrés como en Providencia, también los rangos etarios en los cuales se han concentrado este registro formal que se tiene en la Secretaría de Salud, mencionando también la posibilidad de que exista un subregistro de este tema en el archipiélago. Importante nuevamente recalcar el llamado con el cual abrimos la presentación de esta nota, es a tomar los canales de ayuda siempre que se necesiten para toda la comunidad de las islas, que están dispuestos por parte de la Secretaría de Salud de San Andrés y también a nivel nacional. Es sumamente importante que se atraviesen estas situaciones acompañados y acompañadas, que no se lo haga de manera individual. Siempre que se necesita hablar con alguien, es importante que se haga escuchar, hace parte de salvar una vida en estos casos. Así que es parte del llamado también que nos trae Astrid Figueroa para recurrir a los canales de ayuda siempre que se necesiten por los temas de salud mental, sin ningún tipo de estigmatización, siempre desde la empatía y siempre con la responsabilidad y la confianza que requiere tratar este tipo de casos para toda la comunidad de las islas. Entonces, repetimos los canales de ayuda disponibles que mencionó Astrid Figueroa por parte de la Secretaría de Salud para reducir, tratar de eliminar esta problemática en las islas, como son los intentos de suicidio. Acá tenemos un flyer también de algunas de las líneas que se tienen por parte de la Secretaría de Salud, líneas departamentales, teléfono 513-0801, extensión 290, que el horario de atención es de lunes a viernes de 8 de la mañana a 12 del mediodía y de 2 p.m. a 6 de la tarde. También hay una línea nacional en salud mental, 192, horario de atención todos los días. La línea de la Fundación Santo Domingo, el teléfono es 300-912-5231, el WhatsApp 320-616-2424. Horario de atención las 24 horas todos los días. Son las líneas telefónicas que están disponibles para toda la comunidad de las islas. Reiteramos el llamado desde esta casa periodística: no se está solo o sola en estas situaciones, siempre hay una mano amiga dispuesta a escuchar. Y por supuesto, Astrid nos trajo los canales de ayuda a los que se puede recurrir para tratar estas situaciones. 7 de la mañana más 16 minutos. Continuamos en Morning News. Siete de la mañana más 16 minutos. Continuamos en Morning News a través de nuestro Facebook Live de Good News Radio Station, Island Freenham News y por supuesto el portal Paréntesis. Y los invitamos nuevamente a que nos dejen sus comentarios en nuestra transmisión en vivo. Lo estaremos leyendo siempre en marco del respeto, y que nos llamen, nos dejen sus opiniones a través de la línea telefónica 318-729-4817. Repetimos la línea telefónica a la cual nos pueden llamar, 318-729-4817. Estaremos atendiéndolo siempre con todo el respeto y la empatía desde esta casa periodística. Y cuando son las 7 de la mañana más 17 minutos, continuamos con el desarrollo informativo. Mucha atención, tenemos pronunciamiento ciudadano precisamente relacionado con el tema de la salud en las islas, esta vez de la ciudadana Yurani Zapata, quien a través de sus redes sociales envió un mensaje de sus apreciaciones de la situación de salud en el territorio insular, sus opiniones y sobre todo su reflexión debido a los últimos hechos que se han presentado en el archipiélago. Vamos a escuchar y ver este pronunciamiento de Yuranis Zapata que realizó a través de redes sociales.
5: No soy mucho de aparecer personalmente en redes sociales, más allá de compartir, de comentar, pero ya esto es lo último. Like this is enough. Hace poco compartí en mis historias una reflexión de Nati Ramírez sobre las 1.200 personas que quedaron afectadas a base de que no hay una ambulancia que garantice la atención de las 1.200 personas que entraron a San Andrés Islas, que pagaron una tarjeta de turismo, que pagaron un hospedaje, que muy seguramente van a consumir en la isla y que fomentan, digamos, como un tipo de turismo deportivo agradable en el departamento. Estas 1.200 personas, sí, seguramente estarán indignadas, molestas, por culpa de que no se puede cumplir un protocolo para garantizar la atención. ¿Pero qué hay de las 70.000 personas que vivimos acá en el departamento? 70.000 personas que viven en San Andrés, 6.300 personas que viven aquí, 1.200 que llegaron para este evento, ponle 90.000, 100.000. ¿Con una sola ambulancia? You feel like that is right. Voy de pan. I ask myself, what with the weird pan? Because nadie está exento de esto. Es un tema que nos toca a todos. Te toca a ti, te toca a mí, te toca a las personas con más dinero aquí, a las que menos tienen, a quien tiene el poder, a quien no. Una ambulancia, que no exista una ambulancia en San Andrés, significa que no existe una ambulancia para la gente de Providencia cuando tengan que trasladarlos tampoco. O sea, es una sola ambulancia para todo el departamento. Porque si no hay una ambulancia para recoger a las personas que se trasladan de Providencia, ese protocolo no se activa. O sea que no pueden trasladar a las personas. Si hay una ambulancia para 70.000 personas y hay una calamidad o una circunstancia en el centro y hay otra en la loma, ¿a qué vida van a priorizar? Ah, sí, es que uno puede ir al hospital, que no sé qué, pero no todo el mundo tiene conocimientos de primeros auxilios. No todo el mundo sabe cómo recoger a una persona. Si la persona necesita movilizar la cabeza, el cuello, esto, lo otro. Yo puedo, si el día de mañana tuviera el poder, el día de mañana, no, yo pago para que arreglen la ambulancia. Porque es una urgencia, es una prioridad. Y eso es otra cosa, no venimos hablando del tema de salud, vienen haciéndose marchas, vienen hablándose con los directivos del tema, pero no solamente en crisis debemos hablar de estos temas. Estos temas son prioritarios, estos temas nunca deben dejar de hablarse, no solamente en tiempos de crisis como la que es, que esto para mí no es crisis, esto ya es lo último, esto es lo último. Y todo el mundo piensa, es que a mí no me va a pasar, es que a mí nunca me va a pasar, no me va a pasar nada, vamos por la vida como si nada. Y no somos conscientes que vivimos en un archipiélago. Vivimos en la insularidad, vivimos en medio del mar. Esas personas que vinieron, esas 1.200 personas que vinieron, si les pasa algo, pagan un servicio y se van. ¿Y nosotros qué? Siguen haciendo reuniones, siguen haciendo marchas. Como digo, yo puedo pagar el día de mañana si yo tuviera el poder pagar para arreglar la ambulancia. Pero es que ese no es el problema. ¿Dónde están todos los recursos para salvaguardar nuestra vida, para garantizar la vida y la salud en un archipiélago insular que no tiene ni siquiera especialistas? No hay una claridad. Nadie nos puede dar una claridad de qué está pasando sobre esta situación. Y entonces yo los invito a la reflexión. Una reflexión que seguramente yo no tengo la solución. Una solución que si fuera por mí y si fuera por muchos, tendríamos 5, tendríamos 10. Pero es que el tema de la ambulancia es solamente, es como la gota que rebosa el vaso de la decadencia en la que está la salud de nuestro archipiélago, la salud pública, del deterioro continuo en el que seguimos padeciendo todos aquí. La solución de pronto no es mía, no está en mí, perdón. But the solution can be between all of us. If we still shout out, if we still tag, if we still come out. Y yo, esa es mi reflexión, invitarlos a que la democracia no solamente se muestre en momentos de crisis, sino todo el tiempo, en momentos en que solamente benefician a la mitad más uno. Porque nosotros somos los dueños y administradores de nuestras vidas también, como ciudadanos. Por eso debemos, al momento de elegir, debemos ser conscientes a las personas que elegimos. A personas capaces, aptas, que tengan un sentido de tacto humano, que gestionen, que hablen, que se muestren, que resuelvan. Porque sinceramente no podemos seguir así.
0: Oh. voz y la reflexión de la ciudadana Yurani Zapata, quien se refería a través de sus redes sociales a sus apreciaciones con relación al derecho a la salud en el territorio insular y también lo que ha percibido en los últimos días con relación a este derecho en el archipiélago. Igualmente tenemos la otra cara de la moneda, tenemos pronunciamiento del secretario de salud encargado, Marlon Mitchell, quien se refiere también al tema de la salud y también las acciones que han tomado desde la administración departamental para hacer contrapeso y sobre todo mejorar este derecho en las islas.
6: El desembolso, lo que acabo de informar, es que se le acaba de hacer una adición al contrato de subsidio a la oferta por más de 6,000 millones de pesos. Y dentro del contrato se tiene establecido que el primer desembolso va a ser la próxima semana por 2.200 millones de pesos. Esto es sumado a los 1.093 que giramos la semana anterior. Es un mayor valor al contrato que ya tenemos suscrito con ellos, suscrito la oferta.
7: ¿Eso sería de pronto para destinarlo para comprar insumos o para pagar?
6: Para pagar, debe ser para pagar y poder comprar los insumos que requiere para trabajar de forma adecuada en el hospital. Que el desembolso o lo que...
0: Escuchábamos a Marlon Mitchell, secretario de Salud encargado, quien se refería también al desembolso y las acciones que van a tomar para seguir financiando la salud en el archipiélago, de acuerdo a lo comunicado por el secretario de Salud encargado de San Andrés, además de las últimas noticias que hemos tenido sobre esta temática en el archipiélago. Son las 7 de la mañana, más 24 minutos. Continuamos en Morning News. Siete de la mañana más 24 minutos, continuamos en Morning News y en otras noticias. La Corporación Ambiental para el Desarrollo Sostenible de San Andrés, Providencia y Santa Catalina, Coralina, se refirió a algunas de las acciones que ha realizado en las últimas horas en el territorio insular. Concretamente menciona lo siguiente: Coralina, en articulación con la Autoridad Nacional de Acuicultura y Pesca, UNAP, realizó una jornada de sensibilización dirigida a los restaurantes del sector de San Luis con el propósito de fortalecer el conocimiento sobre la veda del caracol pala vigente del 1 de junio hasta el 31 de octubre, de acuerdo con la resolución 0179 del 5 de mayo de 1995. Durante la actividad se destacó la importancia de respetar este periodo de protección fundamental para garantizar la reproducción, recuperación y conservación de esta especie emblemática del archipiélago y de la reserva de biosfera Seaflower, continúa Coralina. A través de estos espacios de educación ambiental, Coralina y la UNAP octubre, de acuerdo con la resolución 0179 el 5 de mayo de 1995. Durante la actividad se destacó la importancia de respetar este periodo de protección fundamental para garantizar la reproducción, recuperación y conservación de esta especie emblemática del archipiélago

0: Nacional de Acuicultura y Pesca, AUNAP, con relación a la protección del caracol pala. Y cuando son las 7 de la mañana más 25 minutos, vamos a un breve corte y ya regresamos.
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0: 7 de la mañana más 33 minutos. Continuamos en Morning News a través de nuestra transmisión en vivo en Facebook, a través de Good News Radio Station, Morning News, Island Freenham News y el portal Paréntesis, además de nuestros sitios web www.saigoodnewsradio.com y www.paréntesisdigital.com con lo mejor de las noticias de San Andrés, Providencia y Santa Catalina en este martes 25 de agosto del año 2026. Invitamos, como siempre, a toda la ciudadanía que nos dejen sus comentarios, nos reporten sintonía en nuestra transmisión en vivo. Los estaremos leyendo. Además, que nos pueden llamar, las líneas están abiertas a través del teléfono 318-729-4817. Repetimos, 318-729-4817. Y cuando son las 7 de la mañana más 34 minutos, vamos a revisar una información, esta vez de orden nacional, porque el presidente de la República, Abelardo de la Espriella, se refirió a las acciones más recientes que se han tomado en coordinación con la gobernación del Chocó para reconstruir este departamento afectado por el terremoto de las últimas semanas. Esto es una comunicación de Presidencia de la República a través del presidente Abelardo de la Espriella sobre las acciones más significativas mencionadas por el presidente que se tomarán para reconstruir este departamento. Vamos a verlo y escucharlo.
1: Recordemos también a los heridos, a sus familias y a todos aquellos que hoy siguen padeciendo los estragos de esta tragedia que nos ha unido como nación. Que Dios misericordioso reciba en su seno a quienes partieron y que le conceda el consuelo y fortaleza a quienes sufren la pérdida de sus seres queridos. Hagamos entonces ese minuto de silencio.

0: Quiero hacer el último reporte situacional, que es el número 45, actualizado a las 6:30 de la mañana de este 24 de agosto del 2026. Al momento tenemos afectaciones en 16 departamentos, en 494 municipios. Tenemos 159.924 familias afectadas, 324.157 personas afectadas, lamentablemente 329 fallecidos, 4.592 heridos, 234 desaparecidos. Nuestras oraciones y esfuerzos están con ellos. Tenemos 31.519 viviendas destruidas, 178.236 viviendas afectadas, tenemos 591 edificios colapsados, tenemos 5.884 edificios averiados, 3.726 centros educativos afectados, 4.140 centros comunitarios afectados, 378 centros de salud afectados, 15 puentes peatonales, 70 puentes vehiculares, 435 vías afectadas, 115 acueductos averiados, 12 instituciones bancarias afectadas, 5 aeropuertos averiados, 1.764 animalitos afectados y 2.847 animalitos rescatados. Las heridas que deja esta tragedia permanecerán para siempre en nuestra memoria, queridos compatriotas. Hay pérdidas que ningún esfuerzo humano podrá recuperar. Ausencias que el paso del tiempo jamás podrá borrar. Pero no podemos quedarnos detenidos en el dolor. Mi compromiso como presidente de la República de Colombia es recordar siempre a quienes padecieron los estragos de este siniestro, acompañar a sus familias y honrar la memoria de esas víctimas. Y por ello, tenemos también el deber de levantarnos, reconstruir lo que la naturaleza destruyó y continuar avanzando juntos como sociedad. No podemos permitir que el dolor nos paralice, que la desgracia nos detenga. Lo que hoy nos embarga, acongoja y afecta, debe convertirse en una poderosa razón para seguir adelante, levantar nuestros pueblos y ciudades, nuestras casas, y continuar construyendo juntos el futuro de la nación. Esa es la tarea que empieza justo ahora. Durante los pasados 15 días hemos llorado a nuestros muertos, acompañado a los heridos, buscado desaparecidos, removido escombros y llevado ayuda a miles de familias afectadas. Todo aquello va a continuar, pero hoy voy a hablarles sobre todo de lo que viene. El último reporte consolidado, ustedes lo acaban de conocer. La tragedia es enorme en pérdidas de vidas humanas y en destrucción de infraestructura. Aquí en el departamento del Chocó murieron 12 personas, 347 resultaron heridas y aún hay 3 desaparecidos. Tenemos 3.521 viviendas destruidas y 19.412 viviendas averiadas en el departamento del Chocó. Detrás de cada uno de esos números hay una historia de vida, una familia, una comunidad y sobre todo mucho dolor. Me pongo en el lugar de los afectados. Una vivienda destruida es mucho más que unas paredes que se cayeron. Es un lugar donde una familia crió a sus hijos, guardó sus recuerdos, celebró sus alegrías y construyó gran parte de su vida y de su historia familiar. Pero quiero que Colombia escuche con absoluta claridad. La magnitud de esta tragedia tendrá una respuesta por parte del gobierno de la misma proporción, de la misma altura. No vamos simplemente a reemplazar lo que se perdió. Vamos a reconstruir mejor lo que había, con mayor seguridad, infraestructura, más posibilidades, más trabajo. Una infraestructura, por supuesto, además, que sea más resistente y pensando siempre en un mejor futuro para nuestras comunidades. Por eso, hoy le anuncio al país, desde Quibdó, ya he venido tres veces, en 17, no, hoy es 16, hoy tengo 16 días, incluyendo hoy 16 días, y en 16 días he venido tres veces a Quibdó. Quiero decirle, gobernadora y señor alcalde, que esta ciudad y este departamento está en el corazón del Tigre, y lo voy a probar en los 4 años que tengo por delante como presidente de la República, con la ayuda de Dios.
1: Bien, escuchábamos al presidente de la República, Abelardo de las Priella, haciendo los compromisos con el departamento del Chocó. No solo reconstruir, sino también darle dignidad, mencionó el presidente, que es la apuesta desde la presidencia de la República para este departamento, uno de los más afectados por el terremoto ocurrido en las últimas semanas en el territorio nacional. Son las 7 de la mañana más 42 minutos, continuamos en Morning News. Y cuando son las 7 de la mañana más 42 minutos, vamos a revisar, aprovechar también el espacio para leer el reporte del Instituto de Hidrología, Meteorología y Estudios Ambientales, IDEAM, para este 25 de agosto, el pronóstico que nos envían, que nos comparten desde esta entidad, para complementar precisamente la información que mencionamos al inicio de esta emisión. Para todas las personas que recién se conectan, vamos a ampliar un poco más el pronóstico del clima. De acuerdo al IDEAM, las alertas meteomarinas son las siguientes. Para el mar Caribe colombiano se mantiene una alerta naranja por viento y oleaje sobre el litoral Caribe colombiano centro y occidente. Se mantienen dos alertas amarillas por viento y oleaje sobre el occidente del litoral Caribe colombiano y sobre el archipiélago de San Andrés, Providencia y Santa Catalina. Se establece una alerta naranja por tiempo lluvioso sobre el sector sur occidental. Igualmente, para el archipiélago de San Andrés, en cuanto a las lluvias de las últimas 6 horas, el archipiélago, dice el IDEAM, persistieron las condiciones nubladas con precipitaciones ligeras y dispersas en el área insular. Y el pronóstico para las próximas 24 horas que nos comparte el IDEAM es el siguiente. Para el archipiélago de San Andrés, Providencia y Santa Catalina se estima un cielo mayormente nublado con probabilidad de lluvias entre moderadas y fuertes, principalmente durante las jornadas de la tarde y la noche. Entonces, repetimos, este es el pronóstico para las próximas horas del IDEAM. Para el archipiélago de San Andrés, Providencia y Santa Catalina se estima cielo mayormente nublado con probabilidades de lluvias entre moderadas y fuertes, principalmente durante las jornadas de la tarde y la noche. Es el reporte que nos envía el IDEAM para este martes 25 de agosto del año 2026. Continuamos en Morning News. Y cuando son las 7 de la mañana más 44 minutos, también vamos a compartirle a toda nuestra audiencia el reporte de los parámetros de actividades marítimas de San Andrés para este 25 de agosto, compartido por la Dirección General Marítima, es decir, cómo van a estar abiertos los cayos y las diferentes actividades náuticas. Mucha atención para todo el gremio marítimo, de acuerdo a este reporte de último momento de la Dirección General Marítima. Para Turbahía, bandera amarilla, tránsito hacia Yoniquí, bandera amarilla, tránsito hacia Acuario, bandera amarilla, kitesurfing, bandera amarilla, para sailing, bandera amarilla, jet ski, bandera amarilla, parada de baño, bandera amarilla, buceo, bandera amarilla. Repetimos entonces la información de las actividades náuticas autorizadas por la Dirección General Marítima para este martes. El reporte es el siguiente. Turbahía, bandera amarilla, tránsito hacia Yuniquí, bandera amarilla, tránsito hacia Acuario, bandera amarilla, kitesurfing, bandera amarilla, parasailing, bandera amarilla, jet ski, bandera amarilla, parada de baño, bandera amarilla y buceo bandera amarilla. Dentro de las recomendaciones y las observaciones generales que comparte la DIMAR se encuentra: se recomienda extremar las medidas de seguridad y precaución durante el desembarco del personal y turistas en los embarcaderos de Haines Key y John Key. Igualmente está prohibida la actividad turística en Cayo Bolívar y Albuquerque conforme a las resoluciones 116 y 276 de 2016 expedidas por Coralina. Está prohibido también el tour Mantarraya según la resolución 426 de 2021 expedida por Coralina. Se recuerda, dice la Dirección General Marítima, a los operadores de jet ski que deben mantener las medidas de seguridad durante su operación, mantenerse a una distancia segura de las zonas de bañistas y realizar su actividad únicamente en las áreas designadas para tal fin, con el objetivo de prevenir accidentes con bañistas y otras embarcaciones. Son las 7 de la mañana más 47 minutos. Continuamos en Morning News.

0: Igualmente, cuando son las 7 de la mañana más 47 minutos, tenemos una denuncia ciudadana que nos envía precisamente la comunidad con relación al servicio turístico y también al estado de uno de los cayos del departamento insular. Pero ¿quién mejor que la ciudadanía para que nos dé este reporte? Vamos a verlo y escucharlo.
1: Esto también hace parte, Corina, esto hace parte aquí, un corredor.
2: Eso es de los trabajadores.
1: Supuestamente cuando hicieron esto aquí esto iba ahí, un árbol, para que le diera flor y le diera vida a esto. Así estaba la maqueta y miren el árbol que pusieron, miren el árbol que hay durante tantos años que hicieron esto. Este es el árbol que creció aquí, como ha crecido allá, la basura. Ese es el árbol que creció aquí. No creció el árbol que ellos postraron en la maqueta, eso no nació aquí. Nació fue la basura. Mira, ve, creo que son de trabajadores también de ellos mismos, ¿sabes? Sí, basura de ellos, de cuerda y de maricada lo que hay aquí. A ver, ¿qué basura hay aquí? Basura, mira cómo está la mosca ahí, mira, yo digo mentira. Mira. Basura, todo es basura. Basura por todos lados, ven, miren. No es mentira, basura que tiene que salir de Yoniquí, no quedarse aquí. Basura, tirando basura encima de basura. Basura encima de basura, y no debe ser así. Todo esto tenemos que quitarlo. ¿Quiénes están más cerca de esta zona? Los de Coralina. ¿Quiénes están aquí sentados todas las mañanas ahí? Coralina. ¿A quién es el que tiene que limpiar este pedazo aquí? Coralina. Nosotros trabajadores estamos trabajando en el momento. Esto, antes está haciendo Pérez y escribiendo por celular. Esto, eso se le paga para esto, para limpiar su entorno de trabajo. Mire el basurero que tienen aquí, vea. No les digo mentira, basura, pura basura. Yoniquí, yo tengo casi 30 y pico de años está aquí en Yoniquí. Y Yoniquí, la verdad, nunca en mi vida se ha visto esto. Lo que hoy en día se está viviendo en Yoniquí, la corrupción, las malas ganas, las malas actitudes. Pero yo creo que en el nombre de Dios eso se va a acabar porque muchos dueños van a ver.
0: Por supuesto, la denuncia de este ciudadano con relación al estado de los residuos en Yoniquí, el llamado que le hace a la autoridad ambiental para atender esta situación en beneficio de toda la comunidad, tanto residente como visitante. Este era el llamado, por supuesto, de los habitantes del territorio insular con relación a esta problemática. Hay que mencionar que siempre desde esta casa periodística los micrófonos están abiertos para cualquier tipo de pronunciamiento, siempre con el respeto y la tolerancia que se requiere desde estos micrófonos. Son las 7 de la mañana más 50 minutos. Continuamos en Morning News con otras noticias. Mucha atención. La Cámara de Comercio informa que este miércoles 26 de agosto llevarán sus programas de fortalecimiento empresarial hasta Providencia. Dice la institución, será una jornada para que se conozcan las oportunidades que se tienen para acompañar el crecimiento de los negocios, resolver inquietudes y encontrar el programa que más se adapte a las necesidades de la comunidad. Dice la Cámara, además se podrá fortalecer y conocer la ruta de formalización y fortalecimiento empresarial, una herramienta que permite identificar en qué nivel se encuentran las empresas y acceder a la formación a la medida para seguir creciendo, dice la Cámara de Comercio. Este traslado de servicios a Providencia se realizará, como lo mencioné, este miércoles 26 de agosto en el horario de 8 de la mañana a 5 de la tarde en la oficina de la Cámara de Comercio de Providencia. Entonces recordamos, este miércoles 26 de agosto se llevará los servicios del programa de fortalecimiento empresarial hasta Providencia, miércoles 26 de agosto de 8 de la mañana a 5 de la tarde en la oficina de la Cámara de Comercio de Providencia. 7 de la mañana más 51 minutos, continuamos en Morning News. Siete de la mañana más 51 minutos, continuamos en Morning News a través de nuestro Facebook Live de Good News Radio Station, Morning News, Island, Freenham News y por supuesto el portal Paréntesis con mucha más información. 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Continuamos en Morning News. Yeah. Igualmente nos llega también de último momento otro reporte de la comunidad con relación a la información que les trajimos hace unos instantes del estado de Yoniquí y las denuncias de la ciudadanía sobre este tema. Vamos a escuchar también este pronunciamiento ciudadano de uno de los habitantes del archipiélago.
1: Los camperos con la 10, desde por acá prácticamente en el muelle. Eso es lo que se les dice, muchachos. Sin amor no vamos a conseguir las cosas. Muchos se quedaron por pereza, que porque estaba lloviendo. Muchos tienen una excusa diferente, pero porque ellos no tienen excusa. Y aquí están, y también tienen sus hijos, y tienen que buscar para comer, y tienen que buscar para todo. Y aquí están ellos también, mírenlo, limpiando la playa, porque esto hay que limpiarlo. Hay sucio por todos los lados de Yoniquí, donde tú metas el ojo, hay sucio. Miren a los camperos juiciosos acá dándole duro a todo lo que es la orilla de la playa, mientras unos cuantos están allá adentro. ¿Por qué? Porque es que la basura está por todos los lados, por todos los lados está la basura. Aquellos que se quedaron, por favor, vamos a ponernos ya la mano en el corazón, vamos a sacar a Yoniquí hacia adelante nosotros mismos, como éramos anteriormente. Nosotros no necesitamos de ninguna entidad, o si pueden estar, pero no nos tienen que venir a mandar a ponernos sus leyes, porque por estar en sus leyes es que Yoniquí está como está, por estar con las leyes de ellos. Yoniquí está puerco, Yoniquí está sucio, Yoniquí está feo por todos lados. Aunque los dueños más quieran arreglar sus kioscos y ponerlo bonito, pero la limpieza se sale de las manos, es la limpieza, porque hay muchos kioscos bonitos, limpios, hermosos, pero la basura hay que sacarla, hay que sacar esta basura. Ahorita voy a hacer otro video cuando ya no estemos yendo, para que vean el poco basura que hay en el muelle para sacar. Si no sacamos esa basura antes de trabajar, ¿cómo vamos a recibir el primer pasajero con ese basurero de palma? Ustedes van a ver, estamos limpiando los pocos que hay, y están limpiando y buscando de tratar de limpiar lo que más se pueda, porque tampoco hay mucha gente, pero los que están tienen el ánimo y el corazón de hacer las cosas. Mira al pobre Reinaldo allá, dándole machete, sacando una vinda que está enterrada en la arena, dándole machete con sus propias manos, sacando esa arena allá. Mi hermano, ayuda. Nosotros somos como casi ciento y pico de trabajadores. Ciento y pico de trabajadores. Mira, no le digo mentira, ahí está Reinaldo sacando esa vinda que estaba enterrada. ¿Por qué hay que sacar eso? Porque el turista con eso se puede enredar. El turista con eso se puede hacer una cortada. Y todos esos accidentes nosotros tenemos que evitarlo. Ahí está solo con el machete, no le digo mentira. Miren, una vinda enterrada aquí. Esto toca sacarlo, porque estos troncos pueden lesionar a un turista. Pueden lesionar a un turista. Y él está aquí hace rato dándole duro a esto y solo, mire, lo ha podido sacar. Ahora toca llevarlo para allá atrás. Miren, el palo coco se cayó. Entonces, trabajadores, necesitamos la ayuda. Ayuda, por favor. Ya cambiemos ese chip, que no podemos ir. ¿Por qué los demás sí están aquí y otros no pudieron venir? Salgamos. Vamos a cambiar, porque es la única oportunidad que tenemos.
0: 7 de la mañana más 55 minutos, y con esta información llegamos a la parte final de nuestra transmisión en vivo de Morning News, que les trajimos a través de nuestro Facebook Live de Good News Radio Station, Morning News, Island, Freenham News y el portal Paréntesis, además de nuestros sitios web www.goodnewsradio.com y www.parentesisdigital.com. Como siempre, los acompañamos desde el Control Master, el gran Kyle Morales, y en la presentación de este espacio mi compañera Shannon Williams, bajo la dirección de Yuri Taylor y Anthony Taylor, y por supuesto en la presentación de ese espacio, quien les habla, su servidor Juan David Herrera Menace. Son las 7 de la mañana más 56 minutos. Agradecemos a todas las personas que se conectaron con nosotros y los invitamos a que nos sigan en esta gran alianza de medios: Good News Radio Station, Island Freenham News, Morning News y Paréntesis. Muchas gracias a todas las personas que se conectaron. Que tengan feliz el resto de día.
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